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1: En Europe aussi, on a un peu de rap mélangé au footwork. Bah, notamment avec cette collaboration, c'est un peu plus isolé, on va dire. Et il y a quelques trucs en France, donc on va écouter ça après.

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